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2: Eso es, chiquillos, y estamos de vuelta aquí en la 106.7 FM en estas mezclas en vivo de los DJs. Así que no, saludos para todos ustedes que están a esta hora en sintonía. Y también para que participes con nosotros en nuestro WhatsApp, más 56-966-843914. Así que le damos nomás con Tuti en la fiesta de los 106.7 FM.

Que está buena la música, chiquillos. Así todos los viernes a las 20 horas con las mezclas en vivo de los DJs. Recuerde participar con nosotros en nuestro WhatsApp. +569-6684-3914. Viernes, qué rico, qué viernes.

Eso es, y saludo para todos ustedes que están a esta hora en sintonía, ya regresando a sus casitas, ¿ah? ¿No? Y también un gran saludo a los amigos, ¿cierto? A los guardias de seguridad que siempre están a esta hora en sintonía. Y también, amigo, ahí en su vehículo, ¿cierto? En la micro, ahí, ¿cierto? Y, no, saludo para los techitos amarillos también, ¿ah? Siempre sintonizando la 106.7 FM. Seguimos del viernes. ¡Qué rico, qué viernes!

0: Guayando.
1: Ay, ya, ya, chiquillos, la hora pasa, pero rapidísimo en este viernes. ¡Qué rico viernes! Y en las mezclas en vivo de los DJs, seguimos en la fiesta de la 106.7 FM.

Así es, chiquillos, ya estamos en casi la quemada en este viernes. ¡Qué rico viernes! Las mezclas en vivo de los DJs y todos los viernes a las 20 horas en tu radio Sembrador. Lo que tú quieres escuchar. ¡Seguimos!

0: Eso es, chiquillos lindos. Llegó la hora de decir adiós. Muchas gracias por la sintonía, por la buena onda. Que tengan un lindo fin de semana y abrigarse, pues, chiquillos lindos. Ah, todavía está, pero ay, ay, ay, que hace frío, sí, es verdad. Así que abrigarse nomás con un rico guaterito, eso sí, es verdad, pues, chiquillos lindos. Ah, así que bendiciones para todos. Y si Dios así lo permite, nos encontramos el lunes a las 3 de la tarde en Colina Centro, pues, chiquillos. Y después a las 6 de la tarde, así es, a las 6 de la tarde. En la compañía de tu regreso a casa, en el directo al sobre. Bendiciones para todos. Chau, chau, chau, chau, chau, chau. Buen fin de semana.
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4: Es la hora 21:07.
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1: Radio Sembrador te indica la hora.
2: Es la hora 22, 5 minutos.
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1: Yo creo en muchas cosas que no he visto, y ustedes también, lo sé. No se puede negar la existencia de algo palpado, por más etéreo que sea. No hace falta exhibir una prueba de decencia de aquello que es tan verdadero. El único gesto es creer o no. Algunas veces hasta creer llorando. Se trata de un tema incompleto porque le falta respuesta. Respuesta que alguno de ustedes quizás le pueda dar. Es un tema en Technicolor para hacer algo útil.

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1: En Radio Sembrador te indicamos la hora.
2: Es la hora 23, un minuto.
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rodeado de amor y acompañado de un fiel pandero. Se aproximan por los cerros armoniosas voces entonando nuestra hermosa cueca chilena. Al llegar a puerto, seis jóvenes, todos con la misma ilusión, deciden crear algo distinto, tratar de enamorar al público con hermosas cuecas de amor. Así nace esta nueva propuesta musical y, por sobre todo, folclórica. Con ustedes, Mar Paraíso.

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0: 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Clase lo que era. Y hoy me están tirando de nuevo para bajar para allá, pero yo creo que hoy sí que ha hecho pichadera, que no me esperen, bro.
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1: Vamos, listo. 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
1: Es la hora 1:02.
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0: Y para vos, Chino, donde quieras que estés.
1: Ahí estamos. Muchas gracias.

0: Radio Sembrador te indica la hora.
1: Es la hora 2 en punto.
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0: La hora en Radio Sembrador.
1: Es la hora 3:01.
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Benito, hijo de Benito, le decían Tito, el mayor de seis trabajando desde chamaquito, guiando camiones como el pai y el abuelo. Aunque su sueño siempre fue ser ingeniero, un día Tonito lo invitó para hacer una mudanza, para buscarse alguito, par de pesos, para algo alcanza. Gracias a Dios que ese día no estaba bici, porque en la mudanza fue donde conoció a Lizy, la menor de tres que se criaron con doña Juanita, porque su papá y mamá partieron estando chiquita. Prometió graduarse antes de casarse y lo cumplió diciembre del 9-2. Con Tito se casó antes de irse para Almirante, donde se conocieron, vivieron en Morovis, en donde hicieron al nene, que en Bayamón por primera vez vieron. Un aplauso pa' mami y papi, porque en verdad rompieron.

0: pasó, Panamí? Ven acá.
1: ¿Qué pasó? Háblame.
2: Mira, ¿sabes quién me controlé, chamo? Que eso está bello, ¿viste?
1: ¿A quién?
2: A la chama esa que iba ahí en la 16.
1: ¿Al bomboncito?
3: No, vale. Es una chama estudiosa de su casa.
2: Bueno, eso que me interesa a mí. ¿Tú sabes cómo soy yo? Yo como, mano, y me voy. Es más, cerró aparatosamente hace rato, ¿vale?
0: Ay, chamo.
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5: Es la hora 4:01.
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1: Es la hora 5 en punto.
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Muchas gracias. Bueno, este próximo tema es dedicado para todas las bandoleras. ¿Dónde están las bandoleras? Que gritan las bandoleras. Se me están guillando unas cuantas. Como decimos en Puerto Rico, se me están guillando.

0: Gracias. Aplauso para la Orquesta Internacional Mangú, que se oiga, que están haciendo tremendo trabajo. Increíble el trabajo, muy bien.
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1: Es la hora 7:04.
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1: Radio Sembrador te indica la hora.
2: Es la hora 8:06 minutos.
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2: En Radio Sembrador te indicamos la hora.
3: Es la hora 9:01.
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1: Te indicamos la hora en Radio Sembrador.
2: Es la hora 10:01.
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2: La hora en Radio Sembrador.
3: Es la hora 11:03.
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Manténganse en la sintonía musical de Radio Sembrador en el 106.7. Ya son las 11 de la mañana con 13 minutos. 11 con 13 minutitos.

11 de la mañana con 25 minutos.

Disfruta de una buena programación musical sintonizando Radio Sembrador en el 106.7, la banda de frecuencia modulada. Este fin de semana largo, en el cual vamos a acompañar a nuestros fieles auditores con buena música para así relajarnos un poquitito en este fin de semana tan lluvioso. Bueno, sigamos con las canciones cuando ya son las 11 de la mañana con 38 minutos.

Ya están faltando solamente 12 minutos para el mediodía. 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

Ya están faltando solamente 3 minutos para el mediodía. Les estamos acompañando con grata música, bonitas canciones, para acompañar este fin de semana largo, en el cual estamos pasando bastante susto con esto de la lluvia y también con el viento, que gracias a Jehová el viento ya se detuvo, pero la lluvia dicen que va a continuar. Faltan 2 minutitos para las 12 del día y nosotros les seguimos acompañando, amiga dueña de casa, con estas preciosas canciones. Miguel Gallardo, otro ocupa mi lugar.

Fíjese, amigo auditora, que esta canción, Melina, más que una canción de amor, es la historia de Melina Mercury, una actriz y activista de oposición al régimen militar en Grecia, en la década de los 70, por allá. En realidad fue desterrada y exiliada en Francia, incluso le quitaron la nacionalidad griega, pero regresó por allá por el año 1981 a Grecia, donde ejerció el cargo de ministra de Cultura. Bueno, esta canción es un verdadero homenaje, esta canción preciosa que interpreta Camilo Sesto. Más canciones bonitas están aquí en Radio Sembrador en el 106.7. El dúo Pimpinela tiene aquí dos hermosas canciones.

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Las canciones bonitas están aquí en Radio Sembrador, en el 106.7, en la banda de frecuencia modulada. Amigas y amigos míos que están en la sintonía, a esta hora les estamos acompañando con bonitas canciones para acompañarles este largo fin de semana. Creo que no es el ambiente como para colocarle música tropical, así, salsa, todo aquello que colocamos normalmente. Simplemente para acompañarle, para que se relaje usted, amiga y amigos míos que están en la sintonía de la radio. Así como esa canción tiene dos bonitas copias, el grupo Los Galos, grupo chileno, tiene una canción que también tiene una segunda parte. Escuchémosla. Canción para una esposa triste.

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Es igual a ti, pero tiene mis ojos. 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Por Dios, no te escandalices, si ya es toda una señorita. Ah, cuánto tiempo he perdido. ¿Y tú, cómo estás? Si hasta pareces más joven y bonita que cuando... Bueno, es hora de partir. No, no digas nada, por favor. No se te vaya a ocurrir pedirme que me quede, porque eso es lo que más quiero en el mundo. 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

Ya son las 12 del día con 25 minutos en Radio Sembrador, la de la buena música, la que comparte con ustedes las 24 horas del día. Vamos con algunos datitos buenos. 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Y en cuanto a música, la radio favorita de todos es Radio Sembrador. Paloma San Basilio nos dice, por culpa de una noche enamorada.

Ya están faltando solamente 19 minutos para las 13 horas, 1 de la tarde en Radio Sembrador, la radio de la buena música, la que comparte con usted las 24 horas del día. 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Sigamos con las canciones bonitas. Un lindo recuerdo musical lo trae Perla. Comienza a amanecer.

Continuamos acompañándolos en este largo fin de semana, en el cual podemos compartir con ustedes estas canciones bonitas, lindos recuerdos musicales a través de Radio Sembrador. Están todos invitados a que se mantengan en la sintonía. También tenemos buenos datitos. 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Rocío Jurado nos canta Señora.

Sigue en la compañía musical de Radio Sembrador. Ya es la 1:10 p.m. Y las canciones bonitas siguen aquí para acompañarlas a ustedes, amiga, en este largo fin de semana.

Ya es la 1:00 p.m. con 22 minutos en Radio Sembrador. Las acompañamos con buena música en este largo fin de semana a nuestros amigos y amigas que están en la sintonía. Y también tenemos algunos datitos. 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Sigamos con la música cuando ya es la 1:00 p.m. con 23 minutos. Lo nuestro, Miriam Hernández.

Usted está en la sintonía de Radio Sembrador, ya es la 1:00 p.m. con 32 minutos, 1:32. Les acompañamos con buena música y también con muy buenos datos. 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Sigamos con canción a esta hora. Nos visita Pedro Fernández, Amar a la Antigua.

Ya están faltando solamente 19 minutos para las 14 horas 2 de la tarde. 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

Ya está faltando solamente un minuto para las 14 horas 2 de la tarde en Radio Sembrador. Amigos y amigos, nos encontramos nuevamente mañana, si Dios así lo permite, a contar de las 11 de la mañana en adelante para una buena programación musical. Muchas gracias por su compañía y no se olvide, mírese al cielo y dé gracias a nuestro maravilloso Padre Jehová por brindarnos un día más de vida. Él y su amado Hijo Jesús siempre le van a estar acompañando. Chao, chao. Hasta pronto.

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2: Es la hora 14, un minuto.
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1: Radio Sembrador te indica la hora.
2: Es la hora 15, un minuto.
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1: En Radio Sembrador te indicamos la hora.
2: Es la hora 16, un minuto.
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0: Y así estamos comenzando esta tarde en 106.7 FM, tu programa de rancheras, el cancionero mexicano, en este día sábado lluvioso también, como lo ha sido desde el día jueves, como lo será mañana, como lo será el lunes, martes, el miércoles, dice que no, el jueves, el viernes y hasta la otra fin de semana. Según las probabilidades de precipitaciones que nos anuncia aquí Google, Internet y todos los programas del clima. Saludamos a las personas que nos pueden escuchar, a los sectores que tienen luz, a los sectores que nos escuchan y se informan a través de su radio con pila, a través del teléfono, a través de cualquier parte del mundo que se entera de las noticias que ocurren en nuestro Chile, en nuestra colina, en nuestro territorio. Saludamos a todas las personas que están en casa escuchando, pudiendo escuchar Radio Sembrador, a los que están disfrutando la lluvia y a los que también, por supuesto, no la están pasando también con este pronóstico, con estas temperaturas y con lo que es este clima lluvioso. Tenemos música para disfrutar, para recordar, para distraernos, para disfrutar junto a alguna cosita caliente ahí pegadito a la estufa, al calefactor, acostadito en la cama, disfrutando de un programa de rancheras para cantar, para recordar y por supuesto tener una buena compañía durante dos horitas en este día sábado 18 de julio de este año 2026. Saludamos a todas las personas entonces y vámonos directo al grano con nuestro programa a cantar y a disfrutar en Radio Sembrador.
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0: empezaba como siempre el gran Antonio Aguilar y ahora de fondo tenemos una más lento junto al gran Cuco Sánchez de su álbum Tesoros de Colección. Vamos con su canción Anoche Estuve Llorando. Cantamos y recordamos en 106.7 FM en estas lluviosas tardes, en estos lluviosos días en nuestras comunas de Colina y Chile. Te tenemos música para recordar.

de parte de mi leyenda, la valentía de hacer muchas cosas. Yo pienso que no es ni valentía ni cobardía es hacerlas. Tener el valor, y cuando se va tras de la verdad, con la verdad por delante, llega donde tú quieres llegar, sobre todo en la cosa del canto, en todas las artes, pero especialmente el mensaje del cantar. Amo en ustedes una cosa muy importante, que no me quieren por lo que soy, sino como soy. Que eso es lo que yo agradezco.

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1: La voz de Jorge Negrete, unida a la de Pedro Vargas, cantando para ustedes, Amor, con amor se paga.

0: Florita, ¿quieres hacerlo ahorita?
1: Cállense, que a mí este hombre me cae muy bien. ¿Cuál de los dos es Negrete?

¡Ajúa! 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No porque no habrá pagado. 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

Y así continuamos en esta tarde junto al gran Miguel Aceves Mejía, su canción El Jinete, 4 de la tarde, 51 minutos, en vivo y en directo por Radio Sembrador, para traer tu programa El Cancionero Mexicano.

Y así, al ritmo de la voz de la gran Rocío Dúrcal, me comienzo a despedir de 106.7. Mañana nos reencontramos, si es que no está tan fuerte el temporal. Y por supuesto nos reencontramos con el programa de clásicos, que vuelva a los clásicos como cada día domingo, desde las 2 hasta las 5 de la tarde. Que tenga un lindo fin de semana, abríguese, no se exponga a la lluvia, no se resfríe, no se moje. Y por supuesto, siga siendo fiel auditor de 106.7 FM. Muchas gracias por todo. Que tenga un lindo fin de semana.

0: Ya termina el cancionero, pero los dejo invitados para el próximo sábado, donde seguiremos compartiendo con todos estos grandes artistas que nos hacen vibrar con estas hermosas canciones que reflejan y describen de la mejor forma y manera a nuestros hermanos mexicanos. Me despido atentamente. Muchas gracias por su sintonía. Esto ha sido El Cancionero Mexicano en 106.7 FM Radio Sembrador.
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3: La hora en Radio Sembrador.
4: Es la hora 18:03 minutos.
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0: Buenas, buenas.
1: Buenas tardes, Colina, ¿cómo están ustedes? Buenas. Un poco frío, que llueve, que no llueve, que si llueve, que no llueve. No, andate, Colito, andate. Que no llueve, que no llueve, oye.
0: Sí, pues, 9 grados de temperatura.
1: Oye, sí, hace bastante está el aire, pero con la cálida música de la 106.7,
0: ¿Cómo está esta mojarra, chiquillo? Oh, vienen ustedes ayer, ¿cómo me mojé? Llegué hasta los calzoncillos mojados a la casa. Le entró el agüita al colectivo. Estamos inundados. No, mentira. Así que un saludo cariñoso para todos nuestros queridos auditores y auditoras de Radio Sembrador. A los que están bien y a los que no están tan bien, también un saludo cariñoso. Así que no, este mal tiempo. Así es, chiquillos, sin pauta bailable. Más 569-66-84-39-14 es el WhatsApp de Radio Sembrador. Si alguien está de cumpleaños, oye, hoy día, ¿quién está de onomástico? Hoy día dijimos No, mañana es Arsenio. Se me olvidó. 18.
1: Federico. Federico. Federico.
0: Ahí está. Está bien, ¿no? Si me dijo mi secretaria a la distancia que día era Federico, y se me olvidó. Ay, que tengo mala memoria. Parece que la entradita de agua a los bototos me hizo mal.
1: Sí, bastante machizo.
0: Sí, más encima sale la de caballito el otro.
1: Se veían ricos ahí los a caballito.
0: A caballito, el tipo más alto que yo y me lo podía.
2: Mándale cumbia.
0: Le mandamos cumbia, cabrón. De primera no me entraba, agüita, tan buenas las botas. A la segunda me entró el agua por arriba de los pantalones y que me mojé las patas.
2: ¡Ay!
0: ¡Oh! Viene esto como me mojé.
2: ¡Oh, no!
0: Así que un saludito cariñoso al Jaime. www.radiosembrador.cl.
2: No, en vivo, Armando Figueroa.
0: Ah, sí, no, en vivo, porque muerto no, Naki. Saludamos a la distancia a nuestra fan número uno, a Tiare. Un abrazo cariñoso. Un saludo a la Tiarecita y a su hermana Daniela. Y a papá, don Daniela. Ahí. Van a estar viendo el mundial, chiquilla. Y ya se va a acabar el mundial. Mañana termina, Alejandra.
1: Sí.
0: No, yo personalmente soy malo para el fútbol, se lo confieso. El otro día me preguntan qué, no sé quién juega. Así que no, ahí voy a tener que informarme para.
2: ¡Buenísimo!
0: Para decir quién. ¿Qué gana Argentina? No. Al lado, que se quede en Sudamérica la copa.
1: Sí.
0: Así, no, así. Nada de andarse picando acá, sí. A la próxima, espero que seleccionemos para el mundial. Pues. Y quién sabe, en una de esas Chile sale campeón después. Pues. ¡Ay, qué
1: oye,
0: rico!
1: Oye, ayer comiendo sopaipillas. Ahí estamos comiendo sopaipillas.
0: ¡Saludos a la Pelu! Pelucita, yuju.
3: Almandito, mi amor.
0: ¡Ay! ¿Qué te pasa, oye, Anastasio?
3: Ven con mami. ¿Qué te necesita?
0: ¿Qué le está pasando, caballero? ¿Qué me necesita?
1: Ay, después les voy a decir un comentario que, o sea, un video que tuve que ver para los que no se quieren bañar.
0: Permiso, me rasco la cabeza. No me bañé hoy día, no me tiraron.
1: Lo que pasa es que después les voy a contar a los cochinos que no se bañan.
0: No me quiero bañar, no me quiero duchar. Así cochino me quiero quedar. No me gusta el jabón, no me gusta el champú. Así cochino me siento mejor.
2: Imbécil, imbécil.
1: Después le van a decir así.
0: No, después me va a llamar el director. Armando, usted anda cochino. Ay, Alejandra. Ay, ya te están deseando ya. Mira que el otro día andaba con un casco de vikingo. ¡Ah! Chiquilla, yo tengo una mujer nomás. Quiero que me hagas el amor. ¡Anda, se lo hago al tiro nomás! ¡La hacemos hasta el
2: medio! ¡Qué rico!
0: ¡Ah, sí!
1: ¡No! No. Oye, nos vamos a la musiquita, los 106.7.
0: Nos vamos a la musiquita y después
1: hacemos el amor. WhatsApp, más 569-6684-3914. Hay gente que andaba sacando los árboles con camioneta. Sí, así que un besito para ellos. Y nos vamos a la música de la 106.7.
4: Yo la conocí a Raquel. Era una gorda. ¿Qué ni te digo? ¿Pa qué?
5: Quisiera no decir.
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0: Buenas tardes. Les saluda Marquito del Gas. Buenas tardes, Alejandrita. Buenas tardes, al maldito. Aquí andamos. Después de mojado, andamos helado. Andamos más helado que velorio suegra. Andamos más helado que coco pingüino. Pero puta, andamos helado. Uy, se le mojó la canoa. Uy.
1: Yo también tengo ganas.

0: Y con malo ruido vamos a un corte, ¿eh? Y ya estamos de vuelta. Segunda media hora, segunda horita del programa Sin Pauta. Bailable, ¿eh?
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2: Es la hora 19 en punto.
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0: ven que era súper cortito los comerciales. Déjale. Sí, sí, éramos cortitos, éramos más rápidos que el mismo Flash. No, somos súper, no, vamos, bajamos y volvimos. Rápido que el lino en la mañana. Soy más rápido que el Armando dándose vuelta en la casa. No, soy más rápido que el Luguito en la mañana levantándose. Oye, le mandamos saludos a la familia del Huguito. A su mamita también le mandamos saludos. A la familia de nuestros compañeros de Radio Sembrador le mandamos muchos, pero muchos saludos. A la mamá de a la familia de Alain, a la familia del Huguito González, a la familia del Juanito Carrasco también. Que están pegados, a lo mejor están viendo un mundial. Ya, pues díganme si ganaron o no ganaron. Ven que yo no lo voy a ganar, no lo pude ver. Lo único nomás que de repente el vecino de al lado. ¡Gol! ¡Gol! ¡Gol! ¡Gol! ¡Sale, vaya! Y va a decir, diría al niño chico, diría. ¡Ya sale payado si te deja por el gol! Que no era que el niño se le cruzaba por la vente, le cruzaba por delante. ¡Sale payado! ¡Ya! Y al final gritaba y todavía no metía ni el gol, pero ya está gritando. Él gritaba, todavía le faltaba como 5 minutos para que fuera el golazo y ya él ya estaba gritando el gol. Ah, también, ojalá que hayan ganado algún partido. Oye, nos vamos con la musiquita del 106.7, tu Radio Sembrador.
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0: Menos mal que cantaste, porque ya te iba a tirar por afuera.
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No son Mario Brothers, ni cosa uno ni cosa dos. 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Bailable.

0: Pero tú sabes qué, ¿qué pasó? Ahora es que iba a hacer un vacilón aquí con cuatro cantazos que tú ves que nos vamos a quedar con todo.
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0: Y esto dice...
2: A ver, te pego. ¡Oh!

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1: Radio Sembrador te indica la hora.
2: Es la hora 20 en punto.
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